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1: En Radio Digital FM, son las 8 de la mañana con un minuto.
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2: Muy buenos días, bienvenidos a nuestra primera edición de En Agenda de Radio Digital FM. Ya nos encontramos con ustedes a esta hora en nuestra nueva edición de En Agenda para estar con ustedes a partir de este minuto y hasta las 9 de la mañana repasando las últimas noticias, datos y por supuesto toda la información que necesitas para comenzar de la mejor manera este día viernes. Sí, llegamos al viernes, viernes 31 de julio, se nos va el mes de julio y ya pronto le damos la bienvenida al mes de agosto. Dicen por ahí como siempre que hay que pasar agosto. Claro, ha sido un invierno bien complicado hasta ahora con las lluvias y estos pronósticos de que las lluvias se extiendan incluso hasta octubre. Nos tiene ahí con este invierno que no da tregua por ahora. Precipitaciones en gran parte de la zona centro-sur. Vamos a estar revisando lo que ocurre con la situación del clima, pero antes les quiero contar que ustedes nos pueden escuchar a través de nuestras distintas estaciones en Radio Digital FM, desde Arica hasta Punta Arenas, de norte a sur de Cordillera Mar, si estás por ejemplo en Arica, precisamente en el 104.1. Si te encuentras en Iquique, nos puedes escuchar en el 99.1. Más en el norte, también en Antofagasta, nos puedes escuchar en el 97.1. En La Serena, 97.7. Si estás a esta hora en Talca, en el 105.5. En Concepción, en la región del Biobío, 105.5 a esta hora nos pueden escuchar, y si estás en el extremo sur en Punta Arenas, 99.1. De Arica a Punta Arenas llegamos a todos ustedes y en nuestra señal online para todo el mundo en el www.digitalfm.cl. Vamos de inmediato entonces a revisar junto a ustedes la información que nos comparte la Dirección Meteorológica de Chile.
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2: Y comenzamos en Arica, donde se espera hoy una máxima de 20 grados, con cielos nublados variando a despejado, al igual que en Iquique, donde la máxima alcanzaría también los 20 grados. En Antofagasta, los mismos 20 de máxima, con cielos cubiertos variando a despejado. En Copiapó, la máxima llegaría a los 18 grados, se esperan cielos cubiertos con lluvia, variando a nublado durante esta tarde. En La Serena y en Coquimbo, ojo con esta jornada, cielos cubiertos con lluvia y probabilidad de tormenta eléctrica, incluso se espera durante gran parte del día. Esto no se extendería durante el fin de semana. En Valparaíso, situación muy similar ahí en la quinta región, cielos cubiertos con lluvia y probabilidad de tormenta eléctrica para esta jornada. Y la posibilidad es que esto se repita el próximo día domingo. Seguimos a esta hora en Santiago, en la capital de nuestro país. Cielos cubiertos y lluvia con viento entre 25 y 40 kilómetros por hora. En Rancagua, situación muy similar. Cielos cubiertos, lluvia y 13 grados de máxima. En Talca, en la región del Maule, 13 grados la máxima, cielos cubiertos con lluvia y probabilidad de tormenta eléctrica. Nos vamos ahora a Chillán, en la región de Ñuble, 13 grados la máxima, cielos cubiertos con chubascos y también probabilidad de tormenta eléctrica. En Concepción, en la región del Biobío, 13 grados la máxima, cielos nublados con chubascos y también probabilidad de tormenta eléctrica. Ojo con las precipitaciones. En Temuco, 12 la máxima, nublado y chubascos, al igual

0: igual que en Valdivia, donde la máxima alcanzaría los 10 grados. En Puerto Montt, en la región de Los Lagos, 11 grados la máxima, cielos nublados y chubascos. Seguimos en Coyhaique, en la región de Aysén, 2 grados la máxima, cielos cubiertos y chubascos de agua nieve. Ojo ahí en Coyhaique, se suspendieron las clases también, se los vamos a estar contando por las heladas matinales y la nieve que han causado estragos en esa zona. En Punta Arenas, en la región de Magallanes, 3 la máxima, cielos nublados, con viento entre 40 y 60 kilómetros por hora, la probabilidad de chubascos al final del día. En el territorio insular, te contamos que en Isla de Pascua, en Rapa Nui, se esperan cielos con nubosidad parcial y 21 grados de máxima. El archipiélago Juan Fernández, 15 la máxima, nublado, con viento entre 25 y 40 kilómetros por hora. En la península Antártica, 5 bajo cero la máxima, cielos cubiertos y chubascos de nieve aislados, es lo que nos señala a esta hora la Dirección Meteorológica de Chile.
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0: Y en los temas de esta jornada te vamos a contar que ayer el presidente José Antonio Kast anunció el inicio de la normalización de las relaciones bilaterales con Venezuela. Ambos países acordaron reactivar las relaciones consulares. Esto ha generado reacciones, por supuesto, tras la noticia que vuelve a generar estos lazos entre ambos países. Y también seguimos muy pendientes de lo que ocurre con el sistema frontal en la zona sur y en la zona centro, incluso en el norte. Autoridades ayer anunciaron suspensión de clases para el día de hoy en la región de Ñuble, el Biobío y en las comunas de Aysén y Atacama. Y revisaremos, por supuesto, todo lo que ocurre en nuestro país, información de nuestras regiones, entre ellas una muy, muy grave, un alumno de 16 años que murió producto de una puñalada a la salida de su colegio en la comuna de San Bernardo. El autor de este crimen sería otro estudiante del mismo establecimiento en un hecho ocurrido ayer en la capital de nuestro país. Como siempre, la información internacional, también el deporte, lo tenemos para acompañarte aquí en Agenda de Radio Digital FM.

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2: Estamos a esta hora en Agenda de Radio Digital FM, acompañándote en esta nueva edición del día, y cuando son las 8 de la mañana con 13 minutos, para contarles también que ayer el presidente José Antonio Kast realizó una declaración de prensa junto al ministro de Relaciones Exteriores, Francisco Pérez Mackenna, para anunciar un primer paso para la normalización de las relaciones entre Chile y Venezuela. En concreto, se dio cuenta del inicio de una hoja de ruta para normalizar de manera progresiva las relaciones bilaterales, en la cual ambos países han acordado reactivar las relaciones consulares como puntapié inicial hacia la reanudación plena de los vínculos bilaterales. En su alocución, el presidente agradeció al canciller y al equipo del ministerio por haber avanzado en este proceso y también a la presidenta encargada de Venezuela, Delcy Rodríguez.
3: En primer lugar, quiero agradecerle a nuestro ministro de Relaciones Exteriores y a todo el equipo de la Cancillería, que de una manera seria, de una manera metódica, han logrado este acuerdo trascendente que nos permite avanzar paso a paso en la normalización de las relaciones entre Chile y Venezuela. Asimismo, quiero valorar la disposición del gobierno venezolano y saludar a la presidenta encargada, Delcy Rodríguez, por la disposición a avanzar en esta hoja de ruta conjunta. A partir de hoy, Chile y Venezuela comienzan una nueva etapa que nos va a permitir avanzar en tremendos desafíos que tenemos como países en un mismo continente. Desafíos que hablan de seguridad, de migración y de desarrollo económico. Hoy es un buen día para Chile y es un buen día para Venezuela.
2: Por su parte, el canciller de nuestro país, el canciller Francisco Pérez Mackenna, también valoró este impulso que se ha dado para retomar las relaciones, haciendo un llamado al diálogo constructivo

0: entre ambos estados.
1: Este es un paso trascendente porque marca el inicio de una hoja de ruta para la normalización progresiva de nuestras relaciones bilaterales. Quisiera destacar que este proceso se fundamenta en un diálogo constructivo bajo los principios de respeto mutuo y reciprocidad, siempre en el absoluto apego a las normas del derecho internacional. Finalmente, quiero hacer un reconocimiento al equipo de Cancillería que junto a sus pares de Venezuela trabajaron para sacar adelante este acuerdo.
0: Bueno, ahí lo señalado entonces por el canciller en este proceso, donde también señaló que esto es fruto de conversaciones que comenzaron el 11 de marzo por encargo del presidente Kass para llegar a un acuerdo de restablecer las relaciones consulares con Venezuela. Además dijo que es una buena noticia para ambos países porque permitirá que los 700.000 venezolanos que se encuentran en Chile puedan empezar a recibir la asistencia consular, lo mismo para los cerca de 25.000 chilenos que viven en ese país. Además, dijo que este es un paso trascendente porque marca el inicio de una hoja de ruta para la normalización de las relaciones bilaterales. Por su parte, desde Venezuela, la reanudación de las relaciones consulares también fue anunciada por la República Bolivariana de Venezuela mediante un comunicado. En este se señala lo siguiente: esta iniciativa conjunta se sustenta en los históricos lazos de amistad y solidaridad latinoamericana que han unido Venezuela y Chile desde sus orígenes como repúblicas e inspiran esfuerzos conjuntos en favor del desarrollo y bienestar de nuestros pueblos y de nuestra nación. Es lo que dice este comunicado, donde se agrega además que en una primera etapa se ha acordado que ambos países reactiven las relaciones consulares como paso inicial hacia la reanudación plena de los vínculos bilaterales y con el propósito de asegurar la protección y los servicios consulares en favor de sus connacionales y que residen en ambos países hermanos. Es lo que dice el comunicado emitido por la República Bolivariana de Venezuela, una noticia que por supuesto sigue generando reacciones y que vamos a ir ampliando para ustedes aquí en Agenda.
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0: Seguimos con más música y a esta hora junto a Kiss.

también testigos de oídas, complementados por el registro de las cámaras de seguridad, tanto públicas como privadas, se está trabajando para dar con la identificación más pronta de al menos dos personas que participaron en esta agresión. Entre ellos existiría un vínculo, dado que forman parte todos ellos de la misma comunidad educativa. En ese contexto, a la salida del hospital parroquial de San Bernardo, donde la víctima fue trasladada, su madre señaló con mucha congoja: "Mandé a mi hijo al colegio y no volvió más. Entonces quiero que se haga justicia, que el colegio se investigue, porque al niño hacían cosas ilícitas también. No investigan, no hacen nada y hacen lo que quieren". Es parte de lo que dijo esta madre, que lamentablemente sufre esta situación en un ataque que se produjo cerca de las 17 horas ayer, tras una riña registrada pocos metros del recinto educacional. La víctima, de solo 16 años, recibió una estocada mortal en el tórax. Por ahora no hay detenidos y continúa esta investigación. Y en otra noticia te vamos a contar también que, en otro hecho policial, la Policía de Investigaciones indaga el homicidio de un hombre ocurrido anoche en la comuna de Cerro Navia, quien fue alcanzado por un disparo en medio de un enfrentamiento armado. De acuerdo a antecedentes preliminares, la víctima se encontraba en la vía pública cuando quedó atrapada en medio de un tiroteo que ejecutaron al menos tres antisociales. El hombre, que no tenía nada que ver con el enfrentamiento, no alcanzó a escapar y recibió un balazo que le terminó causando la muerte. Así lo detalló el fiscal del equipo contra el crimen organizado, Claudio Orellana, quien indicó que el fallecido tenía algún tipo de incapacidad que le impidió huir del lugar. No logró escapar de la situación y termina falleciendo producto de al menos un impacto balístico. Asimismo, dijo que se instruyó la presencia de personal de la Brigada de Homicidios de la PDI, quienes están trabajando en el levantamiento de la evidencia de tipo balístico que existe en el sitio del suceso. Y en otra información, cambiamos netamente de tema para contarles noticias también de carácter más político, porque fíjense que un nuevo revés sufrió el ex subsecretario de Hacienda, Juan Pablo Rodríguez, tras su salida del gobierno por el resultado en el test de drogas, luego que el laboratorio Corton Health Limitada confirmara que su muestra arrojó resultado positivo dos veces. A través de un comunicado, el laboratorio además informó que el pasado 27 de julio, la ex autoridad remitió una carta solicitando que la contramuestra fuera entregada en un laboratorio distinto. En lugar de proceder a su apertura y análisis en Corton Health Limitada, laboratorio designado y acreditado para la ejecución del servicio, cabe señalar que, según las bases de licitación del Servicio Nacional de Prevención y Rehabilitación de Consumo de Drogas y Alcohol, el SENDA, ante la existencia de un resultado positivo no concluyente o impugnado, la autoridad examinada tiene derecho a solicitar el análisis de una contramuestra. Sin embargo, este derecho debe ser ejercido conforme a la oportunidad, condiciones y procedimiento. Una situación donde finalmente se da a conocer que este test de droga arrojó positivo dos veces. Y seguimos con otra noticia también a esta hora para contarles de lo ocurrido con la situación de las organizaciones criminales en nuestro país, porque el fiscal de la justicia, Héctor Barros, el fiscal metropolitano sur, participó en el Foro Internacional de Crimen Organizado. Durante el panel sobre seguridad en prevención, control y persecución de crimen organizado, el persecutor dijo que se partió tres años tarde en la persecución de estos grupos transnacionales y financieramente vamos un año y medio o dos atrás de ellos. Lo anterior en relación a la rapidez con que estos grupos abren sociedades y aumentan su patrimonio gracias a los mercados ilícitos. El fiscal dijo que estos grupos criminales vienen a Chile a buscar dinero y les está yendo bien con eso. Además, enfatizó en la necesidad de que la unidad de análisis financiero tenga un rol articulador en el sector público y privado.

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1: Revisamos noticias internacionales a esta hora en agenda y contarles que el grupo islamista palestino Hamas confirmó hoy el acuerdo para su desarme y aseguró que incluye la obligación, dijeron, de Israel de retirarse de la franja de Gaza después del anuncio al respecto del presidente de Estados Unidos Donald Trump. El negociador de Hamas, Ghazi Hamad, señaló en declaraciones a medios árabes que el acuerdo incluye la obligación de la ocupación de retirarse de la franja de Gaza, abrir los cruces fronterizos y cesar los asesinatos. Si Israel no cumple el acuerdo, nosotros tampoco lo cumpliremos, zanjó el responsable de Hamas. Además, reveló que el borrador del pacto ha sido debatido con diversas facciones palestinas y recalcó que el compromiso de la resistencia con los términos del acuerdo depende del cumplimiento por parte de la ocupación israelí. Y en otra noticia te contamos también de lo que está ocurriendo con la migración hacia España. La crisis migratoria en Ceuta sigue escalando. Las autoridades españolas estiman que unos 40.000 migrantes han cruzado desde Marruecos hacia este enclave español desde el inicio de la emergencia, una situación que obligó al despliegue del ejército y llevó hoy día al presidente de gobierno Pedro Sánchez a trasladarse hasta la zona. El flujo de personas no se detuvo durante la noche y continuó durante la mañana de este viernes. Además, la cifra de fallecidos ascendió a 18, correspondiente a personas que murieron mientras intentaban alcanzar Ceuta, territorio español de unos 80.000 habitantes ubicado en el norte de África. Muchas personas cruzan nadando este sector para poder llegar a la zona de España. Ante el agravamiento de la situación, además de la cifra de fallecidos, el Ministerio del Interior español anunció el envío de más efectivos de la Guardia Civil y la Policía Nacional, además de un equipo de 8 buzos, un buque, drones y apoyo militar para reforzar la vigilancia. Y también te vamos a contar que en medio de la situación que se está dando a nivel internacional, hay otro hecho para comentarles, porque esta crisis migratoria ha llevado también a que la primera ministra italiana, Giorgia Meloni, se pronunciara a raíz de la crisis migratoria desatada en Ceuta. Según consigna la prensa internacional, a través de su cuenta de X, Meloni dijo: las imágenes que llegan desde Ceuta son impresionantes y demuestran una vez más que la inmigración clandestina fuera de control representa una amenaza concreta para la seguridad de las fronteras europeas.
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0: a esta hora. Actualizamos también información del deporte a esta hora en agenda y vamos a comenzar contándoles de la lamentable eliminación ayer de O'Higgins ante Boca Juniors en la Copa Sudamericana, donde el conjunto nacional le ganó a Boca 1-0, pero en la definición a penales fue mejor el conjunto argentino, que avanzó a la siguiente ronda. 4-3 en los penales y O'Higgins que queda fuera. Escuchemos lo que dijo el técnico Lucas Bobaglio en su declaración a la prensa anoche.
1: La sensación es la de un profundo orgullo con este grupo de jugadores. Sabíamos que iba a ser difícil revertir el resultado en Buenos Aires, sin embargo el equipo hizo un buen partido, se puso arriba en el marcador. Nosotros inclusive, después de estar 1-0, intentamos con el doble 9 aumentar la diferencia y tuvimos una como para haber hecho un segundo gol, y después los penales no nos tocó. La verdad, como en otra oportunidad fuimos ganadores en tandas de penales, hoy no nos tocó, y más allá del dolor que uno tiene ahora porque son los minutos posteriores a terminado el partido, lo que le dije recién a los muchachos es que siento un profundo orgullo de la forma en que compiten, cómo se entregan, el compromiso. La verdad que es un placer entrenar este grupo de jugadores.
0: Ahí lo mencionado entonces por el técnico de O'Higgins, lamentable eliminación del capo de provincia. En el fútbol nacional arranca una nueva fecha, hoy a las 20 horas Universidad de Concepción recibe al Audax Italiano. Por otro lado, mañana al mediodía 12:30 Cobresal ante Calera. El sábado también a las 3 de la tarde Everton recibirá a Colo Colo y está por definirse también lo que ocurra con el partido entre Coquimbo Unido y Palestino, que se tiene que jugar en Coquimbo. Está programado en primera instancia a las 5:30 y también a las 8 de la noche mañana se enfrentan Deportes Limache y Ñublense. El domingo se enfrentan al mediodía 12:30 Deportes Concepción y Universidad Católica, mientras que el domingo a las 3 de la tarde La Serena recibiría a O'Higgins. Cerrará la fecha el domingo a las 5:30 de la tarde Universidad de Chile frente a Huachipato. En la primera B, hoy San Luis se enfrenta a Rangers y San Marcos de Arica se medirá ante Iquique a las 20:30 horas. El día sábado, Antofagasta enfrenta a Unión San Felipe, Curicó Unido a Cobreloa, Magallanes a Unión Española. Y es lo que trae parte de esta fecha de la primera B. También Recoleta el domingo ante Puerto Montt, Santa Cruz ante Wanderers el domingo, y el lunes se cierra la fecha con Temuco enfrentando a en este partido a Copiapó. Cerramos con en el fútbol una lamentable, porque falleció Franco Baresi, legendario jugador del AC de Milán y del fútbol italiano. Falleció a los 66 años, tenía varios problemas de salud y se confirmó que su situación era muy compleja y que perdió la vida. Este viernes se anunció el fallecimiento. En el tenis, para cerrar también contarles que Alejandro Tavilo logró avanzar a cuartos de final del ATP de Washington y ahora enfrentará al número 8 del mundo, a Ben Shelton, con quien nunca se ha enfrentado, duelo que será el último en la cancha principal, por lo cual no se jugaría antes de las 20 horas en horario de nuestro país. Muy bien, y así entonces comenzamos a despedir esta edición de En Agenda y por supuesto agradeciéndoles a ustedes por acompañarnos. Los dejamos invitados para encontrarnos a la 1 de la tarde en una nueva edición de Noticias. Junto a Odette Rubilar desde los controles nos despedimos. Que tengan una buena jornada. Chau, chau.
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1: En Radio Digital FM, es la 1 de la tarde, en punto.
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2: Muy buenas tardes, ¿cómo les va? Bienvenidos a la segunda edición del día de En Agenda de Radio Digital FM. En este día viernes 31 de julio, último día de este mes de julio, ya prontos a darle la llegada al octavo mes del año, al mes de agosto, pero nosotros vamos a ir paso a paso acompañándote en este día viernes, que muchos esperan con ansias, ya viene el fin de semana. Tenemos un día de precipitaciones en gran parte del país, ya les vamos a estar contando de eso, y los quiero invitar a que nos puedan acompañar a través de Radio Digital FM y sus distintas señales a lo largo y ancho del país. Si estás a esta hora escuchándonos en Iquique, lo haces en el 99.1. Si estás, por ejemplo, en La Serena, en el 97.7. En Valparaíso, ahí en la quinta región, 94.9. Y si nos escuchas, por ejemplo, en la zona sur, en Concepción, en el 105.5. Y si estás en Castro, nos puedes escuchar también, claro que sí, en el 96.9 nos escuchan a esta hora. Estamos también a través de nuestra señal online en el www.digitalfm.com. dándoles la bienvenida junto a todo nuestro equipo, junto a Odette Rubilar desde los controles, y vamos a comenzar de inmediato contándoles cómo sigue el clima para esta jornada de día viernes y qué se espera también para los próximos días. Vamos entonces a revisar la información que nos comparte a esta hora la Dirección Meteorológica de Chile.
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2: Y vamos a comenzar en la puerta norte de nuestro territorio, en Arica. Se espera una máxima de 20 grados con cielos despejados pero variando a nublado durante esta tarde. En Iquique, 20 la máxima también, nublado, variando a despejado. ¿Qué ocurre en Antofagasta? Se espera una máxima de 20 grados y durante la tarde y al final del día cielos despejados. En Copiapó, en la región de Atacama, lluvias con cielos cubiertos, variando a nublado, y a medida que avanza la jornada se esperan cielos con nubosidad parcial. Es lo que se informa. Revisamos también lo que se viene para La Serena y Coquimbo, 14 grados la máxima, cielos cubiertos con lluvia, probabilidad de tormenta eléctrica, pero declinando ya al final del día, presentando cielos con nubosidad parcial. Las lluvias no volverían en los

próximos días. Revisamos también Valparaíso en la quinta región, 14 grados la máxima, cielos cubiertos con lluvia, probabilidad de tormenta eléctrica y con chubascos aislados, variando a nubosidad parcial al final del día. En Santiago, en la capital del país, cielos cubiertos con lluvia, variando a nublado y algunos chubascos aislados a medida que avanza la jornada. Situación muy similar en Rancagua con 13 grados de máxima. ¿Qué ocurre en Talca, en la región del Maule? Cielos cubiertos, lluvia, probabilidad de tormenta eléctrica durante esta tarde, pero variando solamente a nublado con algunos chubascos al final del día. En Chillán, 13 la máxima, cielos cubiertos con chubascos, variando a cielos nublados al final de la jornada, al igual que en Concepción, donde la máxima alcanzaría los 13 grados. Seguimos en Temuco, en la región de la Araucanía, 12 grados la máxima, cielos nublados y chubascos durante esta tarde, variando a nubosidad parcial al final del día. Muy similar el pronóstico para Valdivia, que espera una máxima de 10 grados. Seguimos en Puerto Montt, en la región de los Lagos, cielos nublados y chubascos por la tarde, variando a nubosidad parcial en la noche. En Coyhaique, en la región de Aysén, bajas temperaturas en estos últimos días. Máxima para hoy en Coyhaique, 2 grados solamente, cielos cubiertos con chubascos de agua nieve que se van debilitando al final del día para presentar solamente cielos nublados. En Punta Arenas, en la región de Magallanes, cielos nublados y al final del día se esperan chubascos aislados. Revisamos también el territorio insular. En Isla de Pascua se espera una máxima de 21 grados, cielos con nubosidad parcial. En el archipiélago Juan Fernández, 15 grados la máxima con cielos nublados. Y finalmente en la península Antártica, 5 bajo cero la máxima con cielos cubiertos y chubascos de nieve aislados. Es lo que nos señala la Dirección Meteorológica de Chile.

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1: Y en los temas de esta jornada, como siempre, estamos pendientes de lo que ocurre con el sistema frontal que ha presentado precipitaciones en gran parte del país, vientos de más de 60 kilómetros por hora y también decreto de alerta roja, por ejemplo, en Ñuble y en las comunas de entre Biobío y Los Ríos por desbordes, clases suspendidas que se han registrado durante esta jornada. Es parte del escenario que se presenta en medio de los sistemas frontales. Y también les vamos a contar en otras noticias que una persona resultó fallecida en medio de un robo a un camión de valores. La víctima sería uno de los ladrones de este hecho, mientras dos guardias resultaron heridos. Se habrían registrado alrededor de 15 disparos en el conocido barrio Franklin de la región metropolitana. Y revisaremos toda la información disponible para ustedes, entre ellas información económica, porque el desempleo en nuestro país no da tregua y alcanzó un 9,4%, sumando ya 42 meses por encima del 8%, una situación que complica la actividad laboral en el país. Vamos a estar revisando todo lo que ocurre también en nuestras regiones, la información internacional y el deporte para acompañarte aquí en Agenda de Radio Digital FM.

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0: Estamos en Agenda de Radio Digital FM, 1:13 p.m. y por supuesto atentos también a lo que está ocurriendo con el sistema frontal. Ya lo comentábamos, es una situación que ha generado que se decreten alerta roja y evacuaciones en varios sectores por desborde de ríos, decretándose en las últimas horas varias alertas en la zona centro-sur del país, especialmente en la región de Ñuble, por el sistema frontal iniciado el día de hoy. Por disposición del Servicio Nacional de Prevención y Respuesta ante Desastres, el SENAPRED, se canceló la alerta amarilla vigente para la región de Ñuble y se dio paso a una alerta roja debido a las fuertes precipitaciones que se han registrado desde la madrugada. Según señalaron, el Servicio Nacional de Geología y Minería menciona que la posibilidad de ocurrencia de aluviones y derrumbes es alta para toda la región. Fue lo que dijo SENAPRED. Asimismo, se encuentra vigente un aviso especial por probabilidad de ocurrencia de nubes conectivas asociadas a trombas marinas en el sector costero. La directora nacional de SENAPRED, Alicia Cebrián, entregó detalles de lo que está ocurriendo en gran parte del país, desde el norte hasta el sur, con los sistemas frontales.
1: Durante toda la noche y madrugada hemos realizado un monitoreo permanente a las regiones afectadas por el sistema frontal, principalmente en el tramo comprometido entre Antofagasta y Los Lagos. Producto del evento meteorológico, las principales novedades de emergencia se han registrado debido a aumento de caudales, anegamientos, interrupción de rutas y algunos deslizamientos. Al momento, los reportes de los organismos técnicos en terreno nos señalan que en Antofagasta, sector Paso Malo, se mantiene alterada la ruta 1, kilómetro 30, producto del deslizamiento de tierra. Asimismo, a la altura del kilómetro 28 en el sector Playa Tierra del Moro, la ruta registra acumulación de agua. Más al sur, en la región de Valparaíso, se registran precipitaciones acompañadas por fuertes vientos que provocaron la caída de postes en la comuna de Valparaíso. En la región de Ñuble se mantienen 3 personas damnificadas, 30 evacuadas y 7 personas albergadas. Además, se registran 30 viviendas con daños en evaluación por situación de anegamiento. Las rutas N14O y N42 están interrumpidas por remoción en masa en diferentes sectores. Por otra parte, en horas de esta madrugada se declaró alerta roja para la comuna de Los Ángeles, región del Biobío, debido a que la estación hidrométrica del estero Payihue registró un incremento, lo que supone un aumento del riesgo para la población cercana a ese curso de agua. En la misma región, comuna de Lebu, se reportaron diversas situaciones de emergencia en sectores urbanos y rurales, provocando afectación a viviendas que se encuentran en evaluación, mientras que en Tomé hay 451 viviendas con daño menor por saturación de fosas. En la región de la Araucanía se mantienen 2 personas damnificadas, 7 albergadas y 12 personas aisladas, producto del desborde del río Tolten, y 108 personas se encuentran aisladas en el sector Pelehue e Isla Licán por acumulación de agua y desbordes de esteros. En cuanto al daño vivienda, se registran 10 con daño mayor, 159 con daño en evaluación y 1 con daño menor. Además, se reportan emergencias producto de deslizamientos en la ruta CH-199 entre Pucón y Villarrica, mientras que en las comunas de Tolten, Los Sauces y Carahue se mantiene afectación por remociones en masa en rutas, situación que está siendo abordada por Vialidad y personal municipal. En Los Ríos se reportan evacuaciones preventivas y varias rutas con anegamiento en las comunas de Valdivia y Mariquina. El día de ayer, en Panguipulli, en la ruta CH-203, se presentó una remoción en masa para la cual se está trabajando desde Vialidad y Carabineros. En la región de Los Lagos se mantiene con alerta roja por desborde del río Bueno y se reportan 3 remociones en masa afectando la ruta U-220. A lo anterior, tenemos que recordar que el Servicio Meteorológico de la Armada emitió un aviso por la probable presencia de nubes de gran desarrollo vertical que podrían generar trombas marinas entre las regiones de Ñuble y Los Ríos.
0: Claro, es lo señalado por el SENAPRED, que además había ordenado la evacuación de los sectores Paso Hondo, Orilla de Canal, Alto Centro Orilla de Canal y Center Silla en Ranquil por desborde de río. Esta alerta roja está decretada en Victoria, en la Araucanía, Los Lagos y Valdivia, en Los Ríos, y Los Ángeles, en Biobío, donde se está monitoreando constantemente esta situación de alertas rojas producto de las lluvias. Por otro lado, recordemos que el sistema frontal ha comenzado desde hace algunos días y anteriormente tuvimos otros fenómenos similares de mayor intensidad que generaron diversos inconvenientes en el país. Ayer el subsecretario del Interior, Máximo Pavés, en uno de los últimos puntos de prensa

0: Del SENAPRED dio a conocer que a partir de hoy se comenzarían a realizar los primeros pagos de ayuda a las familias afectadas.
1: Quisiera dar cuenta de manera muy especial del cumplimiento de lo que el presidente de la República señaló en su visita a terreno esta semana, fundamentalmente en la región de Atacama, donde se van a hacer efectivas los primeros pagos de ayuda a las familias que han sufrido alguna afectación a través de el bono de respuesta respecto de enseres, que va a significar un pago el día de mañana a 12.017 hogares desde Atacama hasta la región de Los Ríos. Esto se suma al pago de este bono que ya se hizo en la comuna de Penco y que benefició a 70 hogares. De este pago que se realiza mañana, 2.048 hogares pertenecen a la región de Atacama y 2.722 hogares pertenecen a la región de Coquimbo. Este bono de recuperación, que como sabemos está por tramos de acuerdo a la afectación, que puede ser desde 350.000 pesos hasta 1.500.000 de pesos por una sola vez de libre disposición, ya está en condiciones de ser pagado el día de mañana de acuerdo a lo catastrado por el Ministerio de Desarrollo Social.
0: Es lo que anunciaba ayer el subsecretario de Interior para ratificar que desde hoy ya se comienzan a realizar los primeros pagos de estas ayudas a las familias afectadas. Vamos a seguir monitoreando lo que ocurre con este sistema frontal que tuvo mayor intensidad durante esta mañana, pero que, como les decía hace algunos minutos, iría declinando a medida que avanza esta tarde. Así que lo vamos a ir actualizando también para todos ustedes.

La 1:25 PM, estamos en agenda en esta segunda edición del día para contarles también de varias noticias que se han generado en las últimas horas. Una balacera se reportó durante esta jornada en la región metropolitana, en el conocido barrio Franklin, donde se generó un intento de robo a un camión de valores. Esto llevó a que, de acuerdo a la información entregada por carabineros, se reportara la muerte, el fallecimiento de uno de los delincuentes. De acuerdo a las primeras informaciones, esto habría llevado a que se registraran cerca de 15 disparos entre los efectuados por los delincuentes como por los encargados de seguridad del vehículo. En este intercambio, una bala le dio en la cabeza a uno de los ladrones, provocándole la muerte en el lugar, mientras que dos guardias resultaron heridos, uno en la espalda y otro en el muslo. Ambos fueron trasladados a la exposta central, donde se les han realizado curaciones y se ha estado evaluando su estado. Fuentes del caso señalan que los ladrones habrían sido al menos cuatro y estaban merodeando y esperando la llegada del camión. Cuando vieron que este llegaba al lugar, procedieron a intentar el robo, siendo repelidos por los guardias. Luego de esto, uno de los antisociales huyó en un automóvil, mientras que otros dos huyeron a pie. El vehículo en que se dio a la fuga tendría encargo por robo desde junio del 2023 y habría sido incendiado en la comuna del Bosque. Por ahora, equipos especializados de carabineros trabajan en el lugar y levantan evidencias balísticas, testigos y cámaras de seguridad para tratar de dar con el resto de la banda que habría intentado llevar adelante este atraco que termina con uno de los delincuentes fallecidos. Y también les vamos a contar que fue hallado, quemado, el vehículo que se usó en un robo que terminó con homicidio esta semana de un joven que intentó defender a su familia en la comuna de Huechuraba. El hecho ocurrió durante esta semana, cerca de las 4 de la madrugada, cuando un grupo de desconocidos ingresó a la casa de una familia en Huechuraba para robar dinero y especies de valor, en lo que sería un violento amanecer que terminó con el asesinato de un joven de 23 años que intentó defender a su madre y a su hermano con un bate de madera. Es ahí cuando, según testigos, se habría generado un intercambio que termina con este joven baleado y perdiendo la vida. Según lo que se conoce, las fiscalías que quedaron a cargo de las pesquisas, el persecutor de flagrancia, el fiscal del Centro Norte, Felipe Olivari, pidió el levantamiento de evidencias como vainillas en el lugar de los hechos, mientras que el OS

0: 9 de la Bocar y Carabineros siguieron la ruta de huida de los vehículos con una reconstrucción a través de videos de cámaras de seguridad. Uno de los primeros hallazgos ocurrió en la comuna de La Pintana, donde se recuperó un automóvil que intentaron quemar. Carabineros, que llegaron al lugar, explicaron los hechos, señalaron que estos sujetos ingresan a la casa, amenazan a la propietaria y es uno de sus hijos el que los enfrenta. Y es por esto que termina este joven fallecido. Los mismos testigos en el lugar detallaron que los delincuentes huyeron mientras celebraban o se jactaban de los delitos. Ahora la fiscalía indaga si hubo planificación para el robo, ya que la víctima vendía vestuario y otros artículos en redes sociales. Se estima que el móvil podría ser la obtención de dinero de las ventas tras estudiar a los afectados. Y también te vamos a contar de un hecho, de un accidente de tránsito registrado esta mañana en la ruta 68, donde un bus interurbano con 26 pasajeros que se dirigía hacia la costa perdió el control y volcó al lado de la carretera. La emergencia se desarrolló en la bajada de Panguiles, posterior al túnel Lo Prado, en la comuna de Curacaví, cerca de las 9 de la mañana. Según dijo el teniente de carabineros, Daniel Ramos, el bus volcó con alrededor de 26 pasajeros, donde afortunadamente hay lesionados menos graves y no fallecidos. El accidente registra, según información de la fiscalía, 15 personas lesionadas, de las cuales 6 estarían con lesiones de consideración, siendo trasladadas hasta un recinto asistencial más cercano. Por disposición del Ministerio Público, las causas del siniestro serán investigadas por la CIAT de Carabineros. Durante los trabajos, ambas pistas en dirección a la costa fueron cerradas, sin embargo, con el correr de las horas se logró volver a habilitar. Y el Consejo de Defensa del Estado interpuso una querella criminal contra quienes resulten responsables por la filtración de información reservada en el bullado caso de los niños haitianos que presuntamente estaban extraviados. Estos, recordemos, fueron hallados en su totalidad y en buenas condiciones. El caso se conoció en el mes de junio por la presunta filtración de un informe de Contraloría sobre menores haitianos no localizados. Ante ello, el Ejecutivo estampó una denuncia ante el Ministerio Público por presunto tráfico ilícito de migrantes, lo que derivó en críticas por una sobrereacción. El Consejo de Defensa detalló que la querella será por referencia a las garantías y protección integral de los derechos de la niñez y adolescencia en el contexto del denominado caso Niños Haitianos. La acción judicial presentada ante el séptimo juzgado de garantía de Santiago se origina precisamente a raíz de la filtración de un preinforme reservado que había elaborado la Contraloría en el marco de una investigación especial.
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0: Claro que sí, revisamos a esta hora información económica y la actualizamos para mencionar una que comentábamos al inicio de esta edición. Fíjense que se mantiene la crisis de desempleo en nuestro país. Una situación que ya se vuelve bastante crítica, esto porque hoy el Instituto Nacional de Estadísticas informó que la tasa de desocupación se ubicó en un 9,4% en el trimestre abril-junio del 2026 y este registro representa un aumento de 0,5 puntos porcentuales frente al mismo periodo del año pasado e iguala el resultado anotado en el trimestre marzo-mayo. Con esto, el desempleo se mantiene en su nivel más alto desde junio del 2021, completando 42 meses consecutivos con una tasa igual o superior al 8%. De acuerdo a cifras del INE, el deterioro respondió a que la fuerza de trabajo aumentó en un 1,5% en 12 meses, por encima del crecimiento de 0,9% registrado por las personas ocupadas. Días antes de la publicación de las cifras, el viceministro de Economía y Minería, Daniel Mas, había advertido que se había dicho que se estaba en pleno invierno, meses de menor actividad y que probablemente este mes y el próximo sean meses de malas noticias. En cuanto a los datos, las mujeres vuelven a registrar una tasa de desempleo superior a la de los hombres. Esto debido a que la desocupación femenina alcanzó un 10,4%, aumentaron

aumentando, 0,5 puntos porcentuales en 12 meses. El resultado se explicó por un crecimiento de un 2,3% de la fuerza de trabajo femenina, superior al avance de 1,7% observado entre las ocupadas. Al mismo tiempo, las mujeres desocupadas aumentaron en un 7,9%, impulsadas principalmente por el incremento de los cesantes. En otro dato económico, también contarles lo que está ocurriendo con el dólar, que inició sus movimientos al alza el día de hoy, con un alza de 2 pesos con 9 centavos en el mercado cambiario local, por lo cual cerca de las 10 de la mañana el dólar se ubicaba en los 928 pesos con 7 centavos vendedor y 928 pesos con 2 centavos comprador. Por otro lado, el cobre cerró hoy viernes con un alza de un 0,28% en la bolsa de metales de Londres, al transarse en $6.27 la libra, cifras positivas para el metal rojo de nuestro país. Información económica que actualizamos y compartimos también con ustedes a esta hora en Agenda.

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1: Estamos a esta hora acompañándote en Agenda. Vamos a ir a escuchar lo que están señalando las autoridades con respecto a la entrega de ayuda y el pago del bono de recuperación para las personas afectadas por el sistema frontal. Escuchemos lo que señala a esta hora el subsecretario de Interior, Máximo Pavés.
4: Hasta la región de Los Ríos. Me acompaña la ministra de Desarrollo Social, Jesús Wulf, y el subsecretario de Servicios Sociales, Alejandro Fernández, quienes van a dar un detalle de la forma en que esto se ha ido pagando a las familias el nivel de cobertura, pero nos interesa relevar que la promesa del presidente de la República, que es apurar la respuesta temprana, nos permite decir hoy que el gobierno ha cumplido y seguiremos trabajando con la coordinación que se ha hecho para una siguiente fase de ayudas tempranas y también para empezar a diseñar las tareas de reconstrucción de acuerdo a si la emergencia se vaya superando. Ministra.
5: Quiero comenzar agradeciendo el tremendo compromiso y la gran labor que han realizado los equipos municipales en la implementación de la FIBE, de la Ficha Básica de Emergencia, en más de 200 comunas de nuestro país. Además de los funcionarios públicos, las organizaciones de la sociedad civil que han trabajado sin descanso por colaborar en esta emergencia y también muchas empresas que permitieron articular ayudas en distintos dispositivos que tenemos como ministerio, en los albergues que habilitamos para que las personas que más lo necesiten se encuentren protegidas. Tal como dijo el subsecretario Pavés, hoy comienza el pago de la segunda y tercera nómina de las FIBES que se encuentran catastradas y registradas por el Ministerio de Desarrollo Social y Familia, beneficiando con ello a 12.000 hogares. Y me gustaría comentar ciertos aspectos prácticos para que las personas que se encuentran damnificadas y que han padecido las consecuencias negativas de este sistema frontal tengan certezas. Los recursos que se les van a entregar en sus cuentas RUT los pueden utilizar según convenga, es decir, son recursos flexibles para la reposición de los víveres, las viviendas o las primeras necesidades que tengan. También quisiera comentarles a quienes tienen dudas todavía de su proceso, quienes nos han recibido los beneficios, que habilitamos un sitio web que es mifibe.gob.cl, donde pueden hacer un seguimiento de la ficha del catastro que realizó el municipio en caso de que no hubiese enviado la nómina al Ministerio de Desarrollo Social y con ello saber si es que son o no beneficiarios. Dentro de quienes han sido beneficiarios, nosotros tenemos que el 70% se encuentran en un grado de afectación media, alta o de vivienda destruida, es decir, en los tramos de montos entre 750.000 y 1.5 millones de pesos, que es el llamado bono de recuperación. Ahora, en cuanto al total de FIBE que hemos aplicado a nivel nacional, llegamos a una cifra de 19.403 FIBES aplicadas, de las cuales 18.750 se encuentran finalizadas. Ahora quisiera dejarlos con el subsecretario Alejandro Fernández, quien dará algunos detalles con respecto a la zona norte.
1: Bueno, es parte de lo que señalan las autoridades con respecto a lo que está ocurriendo con esta situación, la entrega ya de ayudas monetarias a las familias afectadas por esta emergencia que se ha vivido en nuestro país y que se han visto afectadas desde diversas formas, ¿no? Anegados, personas que perdieron sus viviendas y otras personas que han tenido que sufrir los embates de este sistema frontal, y es parte de lo que vamos a seguir actualizando, por supuesto, para ustedes. Y también en otra noticia te vamos a contar que el presidente José Antonio Kast recibió durante la jornada al embajador de China en el Palacio de la Moneda, una jornada abocada a las relaciones exteriores que estuvo esta semana marcada por diversos trámites del gobierno. El Ejecutivo no solo ha debido enfrentar el alza arancelaria de Estados Unidos, aparte de las exportaciones chilenas, también ha atendido la asunción de Keiko Fujimori como presidenta de Perú y recibió en visita oficial al presidente de la República de Corea, Lee Jae-myung. A esto se suma la reanudación de las relaciones consulares con Venezuela, que les contábamos más temprano, fueron confirmadas ayer por el presidente y la Cancillería, y la presentación ante la ONU de la propuesta para incorporar una parte de la plataforma continental extendida de Juan Fernández a la soberanía nacional. Hoy, en tanto, se recibió en La Moneda al embajador de China en Chile, Niu King Bao, y la cita fue con el presidente José Antonio Kast, extendiéndose por más de una hora. Desde el Palacio de La Moneda informaron que los temas abordados fueron la agenda bilateral, además de la próxima visita del canciller Francisco Pérez Mackenna a China.

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1: Ya actualizamos información del deporte a esta hora aquí en Agenda de Radio Digital FM. Atentos a lo que se viene con el Campeonato Nacional. Y atentos digo porque hay muchos partidos programados, pero vamos a ver qué pasa con el clima y si finalmente los partidos se terminan jugando o no. Hasta ahora no hay mayores novedades y todo se mantendría tal cual. Bueno, contarles que la fecha comienza hoy a las 20 horas con la Universidad de Concepción enfrentando al Audax Italiano. El día sábado, Cobresal recibiría a Unión La Calera a las 12:30 horas del día en el Estadio El Cobre. Mañana también, a las 15 horas, Everton recibiría a Colo-Colo en el Estadio Sausalito. Vamos a ver cómo está la cancha para ese partido. Un Colo-Colo que ha hecho noticia por la situación de Bocinha, que se esperaba llegar ayer al Monumental. No llegó, no se subió al avión. Hoy día le preguntaron a Fernando Ortiz, el técnico de Colo-Colo. Dijo que había conversado con el arquero y que lo había visto bastante entusiasmado. Vamos a ver si llega o no, o si esto se termina transformando en un papelón mundial, la no llegada de Bocinha a Colo-Colo. Bueno, con todo, la fecha seguirá a las 17:30 horas con Palestino enfrentando a Coquimbo. Deportes Limache a las 20 horas se mide ante Ñublense mañana sábado y el domingo tres partidos. 12:30 horas, Deportes Concepción recibirá a la Universidad Católica. A las 15 horas, Deportes La Serena se mide ante O'Higgins. Y a las 17:30 horas, la Universidad de Chile. En medio de todo este tema del caso Sartor, fíjense que la justicia habría solicitado prisión preventiva para Michael Clark y otros imputados por este caso. Está generando bastante ruido esta situación para una Universidad de Chile que, pese a todo, mantiene buenos resultados. Están segundos en la tabla y cerrarán la fecha el domingo a las 17:30 horas como local ante Huachipato. En la primera B también hay acción. A las 18 horas San Luis se mide ante Rangers hoy día, y a las 20:30 horas San Marcos enfrenta Deportes Iquique. El día sábado a las 15 horas Antofagasta ante Unión San Felipe, 17:30 horas Curicó Unido ante Cobreloa. El domingo Magallanes al mediodía ante Unión Española, 15 horas Deportes Recoleta frente a Puerto Montt, 17:30 horas Deportes Santa Cruz ante Santiago Wanderers, y a las 20 horas Deportes Temuco frente a Deportes Copiapó. Y cerramos con el tenis. Vamos a estar siguiendo lo que ocurra hoy con Alejandro Tavilo en los cuartos de final del ATP de Washington, que enfrenta al estadounidense Ben Shelton, número 8 del mundo. Será el duelo de la cancha principal en el último turno, por lo que se podría jugar pasada las 20 horas. Así que vamos a estar siguiendo, por supuesto, y actualizando para ustedes toda la información del deporte. Nos vamos, gracias por su compañía. Nos volvemos a encontrar en una próxima edición de En Agenda. Junto a Odette Rubilar en los controles nos despedimos. Que tengan muy buenas tardes y buen fin de semana.
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1: Hola, hola Chile, ¿cómo están? ¿Mojados? Bueno, estamos casi gran parte del país, esta lluvia que no cesa, pero estamos acá instalados nuevamente para entregar una alegría el último día de la semana, claramente, con toda la energía y la buena onda. Además de alguien, le vamos a sacar una sonrisa a todos los chilenos que no lo están pasando tan bien. Acompáñense con nosotros, van a escuchar entretenidas historias, vamos a bailar, cantar y siempre con la dinámica que tenemos especialmente este día viernes. Recordar que a las 18 horas también tenemos el soundtrack de nuestros dance ahí donde recordamos tantas canciones de la época de cuando íbamos a discotecas, por supuesto. Estamos todos, no falta nadie. De Arica a Punta Arenas nos van escuchando y con cada chileno en algún lugar de este planeta llamado Tierra. Comenzamos y damos corte inaugural al programa y comenzamos con la reina del pop que nos dice Holiday en Aquí. Pasa algo, tus tardes junto a grandes canciones.

Un 31 de julio de 1999, Genie in a Bottle llegaba al número uno del Billboard Hot 100. Vendría siendo en español como un genio en una botella. Sería muy bueno que ese genio salga y le diga a San Isidro, ya, está bueno, cierra la llave. Mucho, ¿o no? Ojalá pudiéramos hacer eso. Bueno, esta canción de Cristina Aguilera marca su debut explosivo en la escena del pop, incluido en su álbum homónimo. El tema combinó un sonido dance pop con letras sugerentes, mostrando la potente voz de la joven artista. Permaneció 5 semanas en la cima y la convirtió en un ícono adolescente de fines de los 90. Fue clave en el boom pop femenino junto a Britney Spears y Jessica Simpson también. Bueno, habían otras también, pero estas eran como las 3 que la llevaban, sin duda alguna, de ese álbum y de esta artista. Justo este último día de julio del año disfrutamos, cantamos y también bailamos un poquito esta canción de Cristina Aguilera, que nos dice Genie in a Bottle en Aquí Pasa Algo, el soundtrack de nuestras vidas.

Damos un giro a la música, por supuesto, y escuchamos este piano, diría, inmortal, ¿no? Como que siempre escuchamos esta canción en alguna película, o aparece sencillamente porque ibas camino al sur, al norte, te acordaste de alguien, y aparece Carole King. Un 31 de julio de 1971, You've Got a Friend, de James Taylor, que es el original autor, llegaba al número 1 del Hot 100. Fue escrita también e interpretada por, en partes, la interpretación total, en partes me refiero a la escritura, por Carole King, que la grabó el mismo año de James Taylor. Claramente la más famosa fue la de Carole King. Y se convirtió en uno de los mayores éxitos, yo diría que el más potente. Con su tono cálido y mensaje de apoyo incondicional, fue un símbolo de espíritu colaborativo de la escena del folk rock de los 70. Gana el Grammy a la canción del año, para, en este caso, Carole King, y mejor interpretación para Taylor. Compartieron, fíjense, el premio. Habla mucho de la amistad y de las personas que se cruzan en el camino. Algunas con paso pasajero, y quizás sea una linda canción para recordar también a quienes con este temporal ya no nos acompañan en este plano. Carole King, You've Got a Friend, en Aquí Pasa Algo, de Digital FM, solo lo mejor.

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2: Avanzamos el programa, por supuesto, 15 con 32. Esta media hora les tengo una sorpresita a los que les gustan las canciones, porque se nos instala un país, Suecia. Del pop y el rock al metal electrónico, el indie y el folk, Suecia ha visto surgir artistas que han dejado una huella en la historia de la música contemporánea. En este pequeño especial reuní 5 grupos que yo estoy seguro que les va a gustar. Porque ya voy sabiendo que le va gustando a cada uno de ustedes. Pues a estas alturas, pues mijito, uno ya sabiendo cosas. Y este setlist que va a partir muy pronto viene con 3 grupos. Roxette nos va a decir The Big L, Ace of Base con Lucky Love, y cerramos con The Cardigans, que nos va a decir Love Fool. En Aquí pasa algo, tus tardes junto a grandes canciones.

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1: Qué buenos grupos. Todavía nos quedan dos. Ya, pero vamos a contar algunas cosas también, porque en los espectáculos siguen moviéndose. La Odisea, la verdad, es que está rompiendo récord en todos los cines del mundo.

pero también están buscando cosas de innovación en términos de mostrar esto a nivel masivo, como en los cines, así como hay IMAX, 4K, hay otros que son 8K, bueno, en fin. La Odisea se está presentando en Europa en 18K, imagínense lo que es eso. Si ya 4K, 8K lo sorprende, imagínense 18. Es una pantalla gigante que ya está instalada en Bruselas y atrae a cinéfilos de todo el mundo. Así concibió la película de Christopher Nolan, la pantalla de más, escuche bien, 500 metros cuadrados tiene la pantalla. Y se exhibe en cintas de 70 milímetros y en IMAX. Hay solo 41 pantallas de este nivel en el mundo. Algunos que ya han visto la película dicen que se sienten casi parte de la historia, imagínense. Yo he visto algunos cines también que tienen, no sé si está tan logrado ya, pero lo he visto, por ejemplo, cuando hacen películas de tsunami, que la gente que está sentada los mojan, es como que estuvieran, les cayera el mar. No sé si, bueno, se entiende cómo lo explico, pero me suena un poquito a Splash, ¿ah? De Fantasylandia, y cuando baja y cae el agua, que no sé siempre si está muy limpia, es un gran... es eso, pero bueno, en este caso 18K, qué inmensa pantalla, debe ser espectacular. Ahora yo no sé, la elegiría esas 41 pantallas para ciertas películas, evidentemente. Son películas de esas que uno ve el domingo en la tarde, así como yo cuando estaba chico y volví al colegio, el cine en su casa, Canal 13. Esas no, tiene que ser una así atómica, como la Odisea. Yo no la he visto todavía, pero he escuchado puros buenos comentarios, así que tremendo, cómo va evolucionando esto del cine también. Vamos a ir cerrando esta media hora con estos grupos suecos, con dos que son totalmente extremos. El primero marcó una época especialmente en los 70, porque no solo con la música y las letras, sino que además del grupo estaba inserto también que eran matrimonio. Así está escrito al menos en la historia. Y el segundo, un grupo de rock, que siempre ha llamado la atención y tiene canciones que también marcaron o nuestra niñez o juventud especialmente, y se escuchan como si tocaran ayer. ¿Quiénes son? ABBA, que nos va a decir Boulevou, y después Europe con Superstitious en Aquí Pasa Algo de Digital FM. 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

Abrimos con esta bella canción, esta segunda parte de Aquí pasa algo, para contar algunas pequeñas anécdotas de este cantante que estamos escuchando, que es Steve Perry. Inconfundible voz, sin duda alguna. Recordado como uno de los grandes vocalistas de todos los tiempos, no porque buscara ser una estrella, sino porque logró algo mucho más difícil, hacer que millones de personas encontraran una parte de sí misma en alguna de sus canciones. Y mientras exista alguien cantando una de ellas, con el corazón, su voz sigue acompañando al mundo. Entre las curiosidades, el apodo de The Voice fue popularizado por músicos y colegas que consideraban a Steve Perry como uno de los mejores cantantes de la historia del rock. Antes de ingresar a Journey, Steve estaba en un punto de abandonar este sueño musical. Una llamada inesperada de la banda le cambió por completo el rumbo de la vida. ¿Ha tenido éxitos como solista? Claro que sí. Este es uno de ellos, que se llama Go Away. Recordamos también a O'Sherry, entre otras. El 2017 fue incorporado al Salón de la Fama del Rock and Roll como miembro de Journey, uno de los máximos reconocimientos que puede recibir un músico. También, un día como hoy, se lanza Escape, que sería el primer álbum de Journey, que claramente inmortalizó Don't Stop Believin', entre otras canciones. Alcanzó el número uno del Billboard 200 y se convirtió en un ícono claramente del rock de los años 80. Una voz inconfundible, una música que permanece en el tiempo y que acompaña mucho para también contar un par de historias. Uno tiene que ver con una gran auditora que es Beatriz, que tiene un equipo de trabajo realmente espectacular, liderados por La Cita Janet, Ruth, Matías, que además la quiere mucho. Ella ha estado dando una batalla por superar algún tema de salud y hoy día tuvo muy buenas noticias. Eso nos alegra mucho porque nosotros somos compañía durante 4 horas durante toda la semana, de lunes a viernes, en donde siempre los invito a dejar un poquito los problemas de lado. Y cuando hablo de problemas, no tienen que ser solamente económicos o familiares. También hay de salud. Y cuando uno escucha estas canciones, yo solamente intento desde este lado del micrófono entretenerlos y que se distraigan un ratito. Y si eso les da fuerza, además, y los motiva a luchar por sus sueños en lo que sea, de superar obstáculos de lo que tengan al frente. Agradecido. Eso es lo que intentamos hacer. Tenemos también una auditora de Concepción, que es la Vale, que es fanática de Journey y también de Steve Perry. Así que aquí se han unido los astros entre las historias de Steve, Journey, también de este repunte total de Beatriz, que la felicitamos y le mandamos un abrazo gigante, y también de una asidua a las canciones de ellos como nuestra amiga Valesca de Concepción. Disfrutamos la música, las letras, y también pensamos en que si este día fue bueno, el de mañana y el pasado serán siempre mucho mejor. Dejo con

Esta canción que nos acompaña ahora y las que estamos escuchando esta media hora, me parece que nos instalan en un momento apropiado con la lluvia, la reflexión y este clima tan, pero tan cambiante. Pero también nos acompaña la música, no solo con sus letras y su linda melodía, sino que también nos vamos encontrando con algunos pasajes que siempre intento compartir con ustedes para que reflexionemos sobre la vida, esta vida que pasa tan rápidamente y que nos deja más sabores que sinsabores. Los sinsabores siempre hay que tomarlos como aprendizajes, no como fracasos o como equivocaciones. Son como nuevas rutas para tomar mejores decisiones y los mejores caminos. Acompañado por el gran George Michael y esta canción maravillosa que se llama Cowboys and Angels, vamos a compartir una reflexión. Y se trata de la siguiente. Hoy tengo todo lo que necesito. Lo siento así, porque hoy abrí los ojos y recibí una nueva oportunidad para vivir. Porque hay aire en mis pulmones, salud en mi cuerpo, fuerza en mis pasos y un corazón que, a pesar de todo, todavía cree. Lo siento así, porque hay personas que

me quiere, momentos que me sostienen y sueños que siguen dándole sentido a mi vida. Aunque todavía haya cosas por ordenar, hoy reconozco que todo lo vivido me ha enseñado algo. Me está formando y me está ayudando a crecer. Hoy no me falta nada especial. Tengo vida, salud, fe, amor cerca de mí y tengo la certeza de que estoy exactamente donde debo estar. Solo por eso, este día ya es un regalo, con abrazo y gratitud. Y este momento, una bendición que me recuerda cuánto tengo para dar. George Michael, en Aquí pasa algo.

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1: Ya estamos de regreso con Aquí pasa algo, por supuesto, para saludar a todos los auditores que están a lo largo de Chile, por supuesto, que se van conectando por diales y también por nuestra señal online. Recordar que la señal online donde pueden escuchar el programa sin ningún problema es Señal Nacional. Si se van a las otras ciudades, bueno, ahí a lo mejor pueden haber algunos saltos. Por eso, para asegurarse, Señal Nacional, ahí hacen play. Vamos a saludar a los amigos que están en diales, pero por supuesto, partimos. Arica, que nos escuchan en el 104.1. Iquique, 99.1. Vicuña, 90.9, La Serena y Coquimbo, 97.7, Pichidangui, 92.1, Los Andes, San Felipe y Osorno, en el 105.1, Valparaíso y Viña del Mar, 94.9, Curicó, 106.1, Concepción, Talca y San Javier, en el 105.5, Puerto Varas y Puerto Montt, 98.3, Castro, 96.9 y Punta Arenas, en el 99.1. Y a los que nos escuchan en la señal online, por supuesto, saludamos de inmediato a los que están conectados por digitalfm.cl, Señal Nacional, en Melipilla, Cabrero, Tomel, Irquén, Penco, Limache, Zapallar, Llanquihue, Chaitén, Guanaquero, Frutillar, Santiago, por supuesto, Freire, Chihuayante, la isla de Chiloé, Dalcahue, Cochamó, Valle, Talcahuano, Chillán, Rancagua, Coyhaique, Quellón, Ancud, Valdivia, Villa Rica, Temuco, Los Ángeles, San Antonio, Los Vilos, Vallenar, Copiapó, Calama, Antofagasta y en cada rincón de Chile y también con algún chileno en algún lugar del mundo, por supuesto, que siempre está escuchando Digital FM, Aquí pasa algo y las grandes canciones que nos acompañan en la tarde. Esta media hora nos vamos con artistas 100% nacional y si es chileno es bueno. Partimos y bajamos bandera con UPA, que nos dice La Bamba. 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
1: Vamos a pequeñas noticias deportivas. Rapidito vamos a revisar qué ha ido pasando. Bueno, Higgins rozó la hazaña, pero cayó en penales en la Copa Sudamericana. Lamentablemente ganó 1-0. El mismo resultado que sacó Boca de local, lo sacó Higgins acá de local y tuvieron que ir a penales. El gol que hizo Higgins, extraordinario. Pero aquí también hay que decir también ciertas cosas. En la definición a penales, yo siempre escucho que dicen, no, es una ruleta, es una... Es como... depende de la fortuna, de... Yo guardo silencio cuando escucho a toda esa gente que habla de esto, que es como una ruleta, una fortuna, y etcétera, etcétera. Hay que tener tradición y concentrarse a la hora de definir. Y eso lo tiene Boca. No lo tiene Higgins. Y hay que decirlo. Eso es ver el fútbol con objetividad. Pueden haber jugado mucho mejor. Si al final es lo mismo que le digo siempre. Por ejemplo, España. Vamos a la final muy para graficarlo. Tuvo prácticamente

el 80% posesión de balón. El 20% Argentina. Argentina no llegó jamás al arco con peligro, nunca. España sí lo hizo. Y si España no mete el gol y en un contragolpe lo hace Argentina, chao estadística. Si esta cuestión se gana con goles, y hay que tener también experiencia. Y Boca en estas situaciones de Copa siempre las ha tenido. Aquí hubiera sido

0: y el regreso de Clemente Montes. Yo me ilusiono, pero no quiero que se apure. Yo también quiero lo mismo, señor Garnero. Que no lo apuren, porque ahí hay un diamante en bruto. Cuando él era banca de... se me olvidó el jugador que se fue a Brasil. Que es un tanquecito que jugaba también de delantero. Se me fue ahora el nombre, pero está en Brasil ahora. Yo decía, pero ¿cómo nos hacen jugar a estos dos juntos? Si son distintos. Uno más tanquecito y el otro es velocidad. Tiene un sprinter Montes, que yo no lo veo desde Mar González. Miren lo que les digo. El sprinter es el cambio de velocidad que tú tienes cuando tienes el balón y lo echas a correr. Yo creo que no hay nadie en Chile que lo tenga. Montes lo tiene. Puede ser no un gran definidor, estamos de acuerdo. Pero son desequilibrantes estos sprinters, porque te ganan en velocidad, espacio, un par de metros, te centran, y ahí está el 9, y ahí está otro delantero o el volante de creación, y están ahí atentos a hacer el gol. No todos los equipos lo tienen. Yo me acuerdo de dos emblemáticos, pero ya nos vamos más atrás. Por ejemplo, mi primer ídolo del fútbol fue el Pato Yañez. Yo pedía todo el Pato Yañez, quería ser Pato Yañez, en fin, olvídense. Fue mi primer ídolo de muy, muy, pero muy niño, lo veía y decía, oh, qué crack, qué crack. Después vi en paralelo a Canigia. Y el sueño que tenía era ponerlos con zapatillas de clavo a los dos para correr los 100 metros para ver quién era más rápido. Nunca se logró hacer eso. Se intentó, sé que se conversó, pero no se pudo. En todo caso, el Pato, para que ustedes sepan, fue atleta primero, así que en una de esas. Pero Canigia era una bestia. Pero era un jugador de selección, ¿eh? Porque en los clubes como que no brilló mucho. Era un jugador de selección 100%. Se ponía la camiseta y ¡uf! Un monstruo. Bueno. Así que pronta recomendación a Montes, porque no solo para la Católica, sino que especialmente para la selección, que el 6 de octubre va a jugar un partido amistoso con México. Ya está confirmado, eso va a ser el 26 de septiembre. Perdón, el amistoso confirmado, hay uno con Canadá antes, el 26 de septiembre. Y el 6 va al Memorial Coliseum de California, en Estados Unidos, a jugar con México. Los México estuvieron bien rebeldes con los comentarios nuestros en el Mundial, ¿eh? Eran bien, bien despectivos. A mí me dan ganas de decirle, ¿cuántos dedos tienes en tus manos? 10, réstale 3, 7. Ya, eso te hicimos en una Copa América. A tu rincón. ¿Qué otra noticia? Bueno, eso es en el ámbito futbolístico. Vamos a ver cómo avanzan. Siempre les voy a decir lo mismo. Córdoba de transición. Córdoba no va a las clasificatorias. No debería ir al Mundial. Y hay que traer un técnico de fuste que lo están buscando. Le han dado como bomba a Pellegrini. Yo sigo insistiendo que él debería ser director de selecciones y armar su equipo conforme a cada edad y sub 15, sub 17, sub 20, 23, ahí. Y elegir él en un comité al que va a la adulta para supervisarlo y para que vaya a ver también las camadas que son más jóvenes. Ese es un buen trabajo. Pero este que lo tienen a los leones, a los grandes, al tiro, bueno, pero si hay que ver a los muchachos jóvenes y de ahí tú te vas a alimentar para los próximos mundiales. Hay que hacer un trabajo global. En fin. Avanzamos, por supuesto, nos vamos a un pequeño corte y volvemos a la tercera parte de Aquí Pasa Algo. Les recuerdo que paso lista muy pronto y cuidadito con el que no esté presente. Ya volvemos.
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También tenemos un espacio para el rock, por supuesto. Y en esta ocasión acompañados por Warrant y esta tremenda canción Heaven, vamos a compartir 6 puntos para que ustedes reflexionen si les ha pasado, o a lo mejor están en este momento en alguno de ellos, o han estado en todos o en algunos. Porque la vida también te pone pruebas y también te hace despertar con algunas situaciones. No importa cuántos títulos tengas, si tratas mal a los demás, tu educación no vale nada. Tampoco importa cuántos contactos conozcas. En una crisis solo aparecen los que de verdad te quieren. Tampoco importa qué tan llena esté tu agenda. Si no tienes salud, todo queda en pausa. Tampoco importa cuántas fotos publiques. La vida real no se arregla con una sonrisa fingida. Tampoco importa cuánto te esfuerce por impresionar. Siempre va a haber alguien que ni siquiera lo note. Y tampoco importa cuánto planees para el futuro. Nadie lo tiene asegurado. Warrant, Heaven, en Aquí Pasa Algo, tus tardes, junto a grandes canciones.

Y para estar en onda, vamos a comenzar a sacar el traje del profesor Jirafales y comenzamos a pasar lista. El que no contesta, queda afuera. Les digo el tiro. Tarjeta roja, las que no le mostraron a todos los argentinos en el Mundial. Uy, que hubieran dado bien Dios de árbitro. ¿Vieron a, bueno, pasé entre paréntesis, vieron a Roldán con Paredes? Y hubieran dado peor. Capaz que le pegue un pechazo. Sale para allá. Seguí alejando fuera. Ya. Cachetón corre mañana. Vamos con el listado. Pero antes, un saludo gigante a la Carolita de Concepción, que es amiga de nuestra Vale, que la suma claramente. Oye, Carola, pero para estar oficialmente acá en la comunidad, tú tienes que mandar tu teléfono para sumarte. Claro, porque si te mando saludos nomás, después tú te vas a otras radios. Y acá te tienes que quedar, esta es la mejor. Así que eso es lo primero. Y segundo, felicitarte por tu encuentro, o tu encuentro laboral, sí, pues encontraste trabajo. Así que muchas felicidades también y bienvenida a la comunidad. Comenzamos a pasar lista. Camilo de Padre Hurtado, Nicolás Carmona de Peñalolén, Robert de Talca, Luis Alberto Cabaña de Concepción, Yanina de Coquimbo, Julio Fonseca de Ñuñoa, Juan Pacheco de Los Ángeles, Marcos Palacio, Diego Almagro, Marley de Valparaíso, Antonia de Maipú, Gonzalo de Independencia, Ricardo de Valparaíso, Ivete Aguayo de Viña del Mar, Sebastián de Playa Ancha, Loreto de Valparaíso, Mario Herrera de Concepción, Patricio Hernández de Villa Alemana, Ana Paula de Puerto Montt, Damián Quinteros de Curicó, Alex de Valparaíso, Gustavo López de Curauma, Connie de Peñalolén, Jacqueline de Chaitén, Sergio de Puerto Oscuro, ahí en Los Vilos, Cristian Martín, primo hermano de Ricky de Viña del Mar, Andrea Newman de Puerto Montt, Rocío y Fabiola de Puerto Montt, Daniel de Valparaíso, Arturito ahí del edificio de Las Condes, un abrazo Arturito, Pato Sur de Santiago Centro, Valeria de Viña del Mar, Alejandra Ramos de Valparaíso, Pauli de Puerto Montt, Mauricio Medina del Belloto, Augusto Aspé de Viña del Mar, Héctor Bastía de Concepción, Enrique de Limache, Minerva de Providencia, Gabriel de Concepción, Leti de Viña del Mar, Pauli de Valparaíso, Marcelo Rojas de Talca, Osvaldo Pinto de Valparaíso, Pedro de Playa Ancha, Carolina de Coquimbo, Aldo Galvez de Valparaíso, Verónica de Ñuñoa, uy, hace tiempo que no me escribes, pero espero que estés bien, Luis Vargas de Talca, Francisco Leiva de la Quinta Región, Gabriela de Viña del Mar, Carlos de Punta Arenas, La Martita de Providencia, Cristian Noli de Viña del Mar, La Nati y La Cisterna, Katia de Concepción, Katia Rodríguez de La Serena, Jessica de Santiago, Mauricio de Quillón, Luis Mancilla de Puerto Montt, Evelyn León de Quilpue, Daniel de Copiapó, Andrés de Chañaral, Mauricio de Valparaíso, me salió verso sin mayor esfuerzo, si no hubiese querido no hubiese salido, ya, Fabián Tobar de Santa Cruz, Gabriel de Punta Arenas, Pau de Punta Arenas, Jorge Gutiérrez de Viña del Mar, Catherine de Peñalolén, Carlos Sala de Futaleufú, Eliseo Muñoz de Viña del Mar, Osvaldo Órdenes de Viña del Mar, Miguel de Puerto Varas, Lili de Alcagua, Lucho Canales de Talca, Boris de Puerto Montt, Claudia de Talca, Claudita Mancilla de Puerto Montt, Benjamín Núñez de Talca, Ceci de Las Condes, Pepe de Lota, Roberto Rojas de Valparaíso, Yves Quesada,

Claudita de Santiago, Marisón Montiel de Puerto Montt, Mariluz Galve de Cerro Alegre, Gabriel de Concepción, Carol del Monte, Maquita de Concepción, Mónica Torres del Monte también, María Gemita de Yungay, Karina Lagos de La Florida, Neva Muñoz de Rengo, Claudia de Villa Rica, Alexis de Molina, Patricio Maine, Villa Alemana, Cristian Zárate de La Serena, Eric Carrasco de Quillota, Susan de Quique, que está desaparecida también, Susan, tal lo más similar a Chuck Norris, desaparecida en acción. Ya, vamos. Valesca de Vallenar, Lorena Villamizar de Concepción, Isidro de Huachuraba, Mateo de La Serena, Catherine de Chillán, Lili de Concepción, Luisa Isla Camaño de Concepción, Williams de Santiago Centro, Janet Guerrero de Concón, José Luis Zúñiga de Viña del Mar, Estrella Vilo de Rengo, Pablo de Santiago, Carolina de New Jersey, Around the World, you know? Así que nos escuchan también del extranjero, pero extraordinario. And listen to me. Do you like the music? Ok, estoy listo para FM también de USA. Ya, vale. José López de Ancud, por supuesto, Claudita de Talca, Rosa Migueles de Concepción, Alejandro de San Pedro, Mauricio de Valparaíso, Paulita Muñoz de Lampa. Hoy, ayer tuviste de cumpleaños, así que felicidades, Paulita. Karen de Puerto Montt, Diego López de Talca. Ah, miércale, mira, cambiamos esto, más fuerte todavía, dale. Elizabeth de Providencia, Carlos de Osorno, Jessica de Concepción, Armando Martínez de Hualpén, Daniel Fernández de Valparaíso, también tenemos a Mario Rauque de Osorno, Evelyn de Concepción, Mónica de Ñuñoa, José Gutiérrez del Bosque, La Nancita de Los Ángeles, Mabel Valdés de Maipú, Andrea Cepeda de Valparaíso, Marcela de Limache, Gabriela de Concepción, Ricardo de Arauco, Aldo Christensen de Puchuncaví, Raúl Albornoz de Concepción, Flavio Díaz de Puerto Montt, Willy de Valparaíso, Carlos Mancilla de Puerto Montt, Pamela de Concepción, Jessica García de Valparaíso, Marcia de Santiago, Henry Lobo de Calama, Cristian Menares de Vallenar, espero que esté todo bien por allá, Cristian, Juan Rifo de Reñaca, Luis Enrique, nuestro auditor rey de Quilpué, Paola de Iquique, Héctor Cabello de Yanquihue, María Deli Fernández de Ovalle, Débora Cáceres de Quillota, Katy Contreras de Melipilla, Marco Inostroza de Curicó, Leonías de Puerto Montt, Andrea Delgado de Chiguayante, la ciudad favorita de todos, Oscar... Y es viernes, me decimos, ya. Oscar de la Quinta Región, Rodrigo Chucky Camata, Gustavo Cheun de la Isla Tenglo, Danitza Torren de Pudahuel, Alejandra de Valparaíso, Marcelo Muñoz de Recoleta, Mauricio Ruiz de Antofagasta, Andrea Isis de Chihuayante, ven si están en todas partes, Eduardo Bota de Viña del Mar, Ricardo Zúñiga de Victoria, Flor Contreras de Colina, Jessy de Viña del Mar, Claudita de Yanquihue, Lisette Villanueva, Curicó, Paola Otaíza de Valparaíso, Aurora Muñoz de Temuco, Cristian Barriga de Antofagasta, Juan Morales de Iquique, Margot de Concepción, Valesca de Hualqui, Marisol Pérez de Viña del Mar, Carolina de la Reina, pero le dicen la princesa, Ricky de Iquique, Edgardo Cheiks de Puerto Ara, Samir de Copiapó, Sonia de Antofagasta, Juan Roa de Concepción, Cristian Pinochet de Linares, Héctor Chandía de Puerto Ara, Nelson de Tenier de Punta Arenas, Dano de Viña del Mar, Demian de La Serena, Herminia de Orcón, Glorita Susana de Chihuayante, Alexis Soto de Viña del Mar, Eugenia de Puerto Montt, Sebastián Riquelme de Puerto Montt, Daniela de Valparaíso, Manuel Gallardo de Puerto Montt, Guillermina de Arauco, Axel San Martín de Concepción, Hildi de Antofagasta, Víctor Navarro de Quilpué, Francisco Huanquilefa, el Panchito del Estrecho Magallanes, Evelyn de Viña del Mar, Rosita de Concepción, Esteban de Puerto Montt, Esbelio Olivares de Osorno, Josefa de Valparaíso, Sarita de Villarrica, ahí de todo el equipo que siempre me escuchan toda la tarde, Peter de Valparaíso, Cristian de Curicó, Gerard de Puerto Varas, Rodrigo Vega de Yumbel, Marcos Valdía de Rancagua, Macarena de Viña del Mar, María Eugenia de Talcahuano, Javier Estrada de Concepción, Miguel Gallardo, Puerto Montt, Virna Aguilera de Santiago Centro, Claudio Concha de Valparaíso, Gabriel Monsalve de Viña del Mar, Mauricio Navillán de Antofagasta, Rafael Tolosa de Concepción, Simón Poblete de Curicó, Luis Jiménez de Valparaíso, Ramiro Concepción, Alexis de Tomé, hoy día muy buen día para ir y también Tomé, ya, María Mercedes de Quintero, Giuseppe Spadaccini, este es nuestro auditor de Made in Italy, de Viña del Mar, Jorge Araya, Villa del Mar, Ángelo Fierro de Hualpén, Jonathan Albornoz de Talca, Jano Marchand de Constitución, Marcelo Hernández de Guanaqueros, Laberito de Paine, Maritza de Cochamó, Hugo Caballero de Valparaíso, Panchita de Zapallar, que siempre está ahí atenta mandando algún emoticón, Eduardo de Valparaíso, Ramsés Hernández de Viña del Mar, Damián Solito de Valparaíso, Marilyn de Chihuayante, si están, ven, si, la ciudad favorita, tal cual, Marco de Quilpué, Luis Ahumada de Coronel, Patricia Rifo de Concepción, Jessica Becerra de la Reina, nuestra Vané, esta es con N, Vané, y también es de Concepción, la Vanecita, claro, ahí está, también atenta. Héctor, qué buen nombre, de Viña del Mar. Karin Soldán es nuestra auditora, ayer tenía la duda, pero no, es auditora, sí, súper bien. Ya, Ali Robinson de Concepción, Rodrigo de Cabrero, Maritza de Chillán, Carol Gutiérrez de Santiago Centro, Jorge Delgado de Concepción, Catalina Acevedo, Valparaíso, Helen McPhill de Las Condes, nuestra auditora.

artista. Susi de Tomé, pero extraordinario. Javier Maldonado, Puerto Montt. Vania de Concepción. Javier Anabalón de Puerto Montt. La Anelita Guzmán de Quilpué. Nuestra Valé de Concepción. Nuestra corresponsal también tenemos aquí, la Pamelita Armijo de La Serena. Joy de la región del Maule también está ahí presente. Íbano, nuestro auditor Namasté. También ahí está presente Viña del Mar. La Cita Yanet de Concepción, por supuesto, con todo el equipo ahí de la librería Morandé de Concepción y de Los Ángeles. Juan Riquelme de Hualpén, Carlitos Hermonacín de Puerto Montt, Fernando López de Viña del Mar, Andrés Alan Pou, nuestro auditor escritor, con nombre de escritor, eso, de Viña del Mar, Jessica Montiel de Puerto Varas, Daniel Fernández de Valparaíso y Damián de Valparaíso. Estamos todos, no falta nadie, seguimos por supuesto disfrutando de la buena música. A continuación los voy a dejar con una banda que les va a traer seguramente muchos, pero muchos recuerdos, especialmente del colegio. Twister Sister, I Wanna Rock, en Aquí Pasa Algo.

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1: 17:29 y aquí estamos. Seguimos con Aquí pasa algo, por supuesto, este último día de julio del año 2026. A veces cuando hablamos de leyes nos quedamos pegados con la ley de Murphy. ¿Y hay más? ¿No lo sabían? Ahora van a saber. Siempre es bueno escuchar el programa más top de la frecuencia modulada, porque siempre saco algún conejito de un sombrero. Ya. Vamos a explicarlas. Bueno, la primera, ¿cierto? Y de hecho están catalogadas como las 5 leyes más poderosas del mundo, de hecho. La primera, vamos con la ley de Murphy, por supuesto, la más conocida. Cuanto más miedos tengas de que algo suceda, más probable es que ocurra. Ley de Kelling. Si escribes un problema de manera clara y específicas, si escribes un problema de manera clara y específica, habrás resuelto la mitad del problema. Ley de Gilbert. Cuando asumas una tarea, siempre es tu responsabilidad encontrar las mejores formas de lograr resultados deseados. Ley de Wilson. Si priorizas el conocimiento y la inteligencia, el dinero seguirá llegando. Ley de Falkland, esas que le gustan a nuestro amigo argentino. Si no tienes que tomar una decisión sobre algo, entonces no decidas. Claro, si no es tu responsabilidad. Buena, ¿eh? Entonces tenemos la ley de Murphy, de Kelling, Gilbert, Wilson y Falkland. ¿Ven? Era más que la ley de Murphy, siempre aparece algo y siempre tratamos de ir aprendiendo y aportando para todos, porque escuchamos música, pero la idea también es informarnos. Parte también de los deberes y obligaciones de un medio de comunicación, entretener, informar y educar. Yo voy más por el lado entretenimiento y si informo también va por el lado entretenido y no sé si educar a esta altura, pero algunas herramientas que de repente te pueden servir. En este bloque también se los preparé especialmente. Yo pienso en ustedes. No crean que ustedes solamente son los que me mandan mensajitos de cariño, que agradezco a todos, absolutamente todos. No sé si merezco tanto, pero los agradezco. Van a ser, estoy mirando acá, 4 artistas y un grupo que tienen canciones en común. ¿Cómo dirán ustedes? Sí, pues. Porque cuando hablamos de amarnos en distintas categorías, ¿cierto? Porque tú puedes amar a tus papás y puedes amar a tu pareja. Son distintos. Siempre hay un factor común, entre medio también. ¿Y saben cuál es? Los besos. Siempre están presentes. Bueno, en estos artistas, la palabra kiss está involucrada permanentemente. Es el gran factor de unión de lo que vamos a escuchar esta media hora. Y vamos a partir con 3 artistas: Tom Jones, Prince y Bryan Ferry, que nos dicen Kiss. Kiss y Kiss and Tell. Estás en Aquí pasa algo, el soundtrack de nuestras vidas.
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1: Todos trabajamos en algo. Tenemos una, dos, tres empleos, a veces o más. Es la forma de tener un estándar de vida y cumplir los compromisos. Pero a lo largo de estas labores o ejercicios laborales, también nos encontramos con organigramas y los famosos llamados cargos. Cuando pensamos en ellos, también decimos que los cargos caducan. Los títulos se olvidan, pero cómo trataste a la gente, eso se queda para siempre. Seguimos con este especie o pseudo especial, donde siempre unimos la palabra kiss. ¿Qué muestra más linda de amor es darse un beso? ¿En la frente? ¿En la mejilla? O sencillamente porque el amor fluye. El grupo que les voy a presentar a continuación, les confieso que no se toca tanto en la radio, pero es un grupo que yo descubrí en los 90, que tiene un estilo bien especial, bien hondero, y creo que el que no lo conoce le va a gustar. Se trata de Incident Obsession, que nos trae Kiss Me. Y después escucharemos a Doja Cat con Kiss Me More. 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

18.01 minutos. Aquí empieza la mejor música bailable en la previa de tu fin de semana, donde los pasos prohibidos están permitidos y los recuerdos se instalan en cumpleaños, fiestas de amigos, familiares, asados, romances fugaces y algunos que se quedaron por y para siempre. Aquí vas a algo. El soundtrack de nuestro dance abre con Fearless, Insomnia. ¡Así partimos!

Y cuando estamos todos se nota claramente. De Arica a Punta Arenas, de Punta Arenas a Arica, todos bailamos. O también algunos me cuentan que hacen ejercicio también a esta hora. Como sea, lo importante es disfrutar, cantar y bailar estos temas que nos hicieron realmente mover el literal body donde estuviéramos. Five, everybody get up. En Aquí pasa algo, el soundtrack de nuestro dance.

El soundtrack de Nuestros Dance también tiene viajes en el tiempo, claramente. Porque aquí unimos generaciones. Están los super adultos, los super seniors, los senior, los forever young y las nuevas generaciones. Siempre vamos a bailar en torno a las canciones. Y una que sonó mucho, especialmente en la década de los 70, es esta de Gibson Brothers, que nos decían Cuba. Y la tenemos en Aquí Pasa Algo, el soundtrack de Nuestros Dance.

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La segunda parte de Aquí pasa algo, el soundtrack de nuestro dance, comienza de esta manera, con Hathaway, quien nos dice Rock My Heart en Aquí pasa algo, el soundtrack de nuestras vidas.

En los 90, una canción que sonó mucho y te creía el rey de la pista es este dúo británico que te hacía cantar, bailar, estirar los brazos, mirar a lo mejor a alguien para conquistar. ¿Quién sabe? Cada uno con su historia. Erasure, Love to Hate You, en Aquí Pasa Algo, el soundtrack de nuestro dance.

Y esta será la canción de cierre de esta discoteca que pasa realmente volando, al igual que el programa donde nos juntamos de lunes a viernes a partir de las 15 horas y hasta las 19, contando el día viernes que 18 a 19 ponemos estas músicas, estas canciones más bien dicho, bailables para que la pasemos regre contra bien. A la gente del sur, un abrazo gigante. Ya se va a ir yendo esta lluvia y nos vamos a ir levantando rápidamente. Somos guerreros, nacidos para estas situaciones. Y tenemos la frente en alto y experiencia también en salir, como les contaba, prontamente. Toda la fuerza, todo el cariño para ustedes también. Que esta lluvia se vaya yendo más pronto que tarde. Para seguir abrazándonos como siempre, como un solo país. Así deberíamos ser de manera constante. De Arica a Punta Arenas nos volvemos a abrazar a partir de este día lunes. Nos vamos con esta canción icónica, por cierto. Figures on the Beach, You Ain't Seen Nothing But. Es el tema que estamos escuchando de fondo. Nos escuchamos el lunes a las 15 horas y decimos todos juntos, estás en Aquí Pasa Algo, tus tardes junto a grandes canciones. Acá en Digital FM, solo lo mejor.

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